0: Corazones Muertos. Raúl Porchetto.
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0: por una mujer. Luis Fonsi.
1: Un servicio permanente de la 96.
2: 21 y 14 minutos.

0: El arte de amar. Cheyenne.
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0: Adiós, Gustavo Cerati.
1: Un servicio permanente de la 96. Temperatura actual.
2: 15 grados, una décima.
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0: por verte otra vez. Natalia Oreiro.
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0: Mensajes del alma. León Gieco.
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3: 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Provinciales.
4: Alto Laguirre quiere que el Banco de La Pampa acompañe los créditos hipotecarios de Nación. El diputado provincial quiere que la entidad licite en el programa que anunció Caputo. Se emplearán fondos de ANSES en beneficio de 17.000 familias de todo el país.
3: Nacionales.
4: Denuncian que los presos acusados de narcos sabían que los iban a allanar y escondieron las drogas. Los reclusos denunciantes habían pedido apartar a la UFI 9 de Florencio Varela porque aseguran que filtran datos a jefes carcelarios también denunciados. Así lo revelaron fuentes cercanas a los denunciantes al sitio Policiales Ahora.
3: Internacionales.
4: Sismo de magnitud 5,1 sacude la región central de Colombia sin reporte preliminar de daños ni víctimas. Se registró un sismo de magnitud 5,1 en la escala de Richter, con epicentro en la localidad de Los Santos, en el departamento Santander, en la zona central de Colombia. Se registró este miércoles antes del mediodía sin reporte hasta el momento de víctimas o daños.
3: Deportes.
4: Boca Lanús por el torneo clausura. A más de un mes de la última presentación en su estadio, el Xeneize recibirá al Granate por la séptima jornada del certamen. El encuentro se juega este viernes a las 21:30 horas.
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0: FM La 96 les anuncia la temperatura en nuestra ciudad. 14 grados 4 décimas.
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cantaré. Soledad. 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

0: ¿A dónde va el amor? Ricardo Montaner.
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0: Dios. Cabrón. Mancha de Rolando.
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0: y dale alegría a mi corazón. Fito Páez.
1: Una información constante de la 96. Temperatura actual.
2: 13 grados, 9 décimas.
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2: Reiteramos la temperatura en la ciudad. Una información de la 96. 13 grados, 9 décimas.
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0: la grasa de las capitales se rugirán.
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0: La tarde que te amé. Alfredo Casero.
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0: Amarte es mi pecado, con Alessandra, Ricardo Montaner.
1: Una información constante de FM La 96. Temperatura en Santa Rosa, 13 grados, 7 décimas.
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0: Necesito tu amor. Charlie García.
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2: Quiero escucharlos a todos cantar conmigo. Fuerte. Esta se la sabe.

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3: 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Para saber qué pasa en el mundo... Esta es la realidad informativa. Dos minutos de noticias. Provinciales.
4: Hospital de Santa Isabel. La provincia licita equipamiento. Licitan equipos y mobiliario por 587 millones de pesos. El gobierno provincial llamó a licitación pública para adquirir equipamiento médico de última generación y mobiliario destinado al nuevo hospital de Santa Isabel, cuya puesta en funcionamiento está prevista para el próximo año.
3: Nacionales.
4: Un informe desmenuzó la situación laboral de los docentes. Más del 50% de los docentes transita su carrera como suplentes y el 10% llega a cargos directivos. El 52% de los docentes menores de 25 años trabaja como suplente y la cima del salario docente se alcanza entre los 45 y 54 años de edad, tal como indica el informe de la ONG.

0: Argentinos por la Educación.
1: Internacionales.
0: Inundaciones en frontera entre Nepal y China. Los estragos climáticos despertaron incluso la inquietud del presidente de China, Xi Jinping. Al menos 160 muertos y cientos de turistas desaparecidos.
1: Reportes.
0: San Lorenzo dio a conocer las cifras de la venta de Orlando Hill. Pocas horas después de la oficialización de la transferencia por parte del elenco francés, desde Boedo difundieron los valores por la cual se llevó adelante. De esta manera se informó que San Lorenzo recibió 4 millones de euros por la venta de Orlando Hill al Lille de Francia.
1: Estas fueron las noticias más importantes a esta hora. Quédate en sintonía. 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

0: Ala Habibi, Hakim.
1: Una información permanente de la 96. Temperatura actual, 13 grados, 2 décimas. 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

0: Ven a mí otra vez, Isabel Pantoja.
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0: Bendita tu luz, con Juan Luis Guerra, Maná.
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1: La 96 le informa la temperatura en Santa Rosa. 12 grados, 8 décimas. 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

0: y apagó la luz. Miguel Gallardo.
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0: vulnerable. Emanuel Ortega.
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0: elegiste perder. Ángel López.
1: Una información permanente de la 96. Temperatura actual, 12 grados 5 décimas. 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
1: 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Provinciales.
2: Más de 200 personas se capacitaron en RCP y prevención cardiovascular en Huatrache. El ministro de Salud y la Subsecretaría de Deportes organizaron la capacitación con la Liga Regional Sureña de Fútbol. El sistema atendió 7.418 llamados desde el año 2018.
1: Nacionales.
2: Una mujer fue arrestada por haber perpetrado un violento robo en Flores. Una mujer de 43 años con pedido de captura por robo calificado fue aprehendida este miércoles en la ciudad de Buenos Aires por efectivos de la Policía Federal. Fue durante un procedimiento supervisado por el Ministerio de Seguridad de la Nación.
1: Internacionales.
2: Estados Unidos inicia el regreso gradual de diplomáticos a embajadas en Medio Oriente tras la tensión con Irán. Según un documento interno del Departamento de Estado y declaraciones de 3 funcionarios citados por el diario, varias embajadas en Medio Oriente aumentarán su dotación. El informe indica que los primeros en volver serán los diplomáticos destinados a la Embajada de Estados Unidos en Líbano.
1: Deportes.
2: Vélez sigue a la casa de un 9. El Fortín continúa sin un referente de área y busca aprovechar su último cupo disponible en el delantero de la selección de Paraguay, también pretendido por Olimpia. De esta manera se informó que el Fortín ahora va por Gabriel Ávalos.
1: 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Quédate en sintonía. 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

0: Buenas noches, Beirut. Hit.
1: En nuestra ciudad, la 96 comunica la temperatura.
2: 11 grados, 8 décimas.
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0: I forgot. Ni Freud ni tu mamá. Belinda.
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1: 23 y 49 minutos.

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0: cuando Juan Carlos Baglietto.
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0: Identidad. Alberto Cortés.
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0: o no sabes de mí. Emanuel.
1: La temperatura en Santa Rosa, último registro de la 96. 11 grados, 6 décimas.

0: La raja de tu falda. Estopa.
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3: Existen muchas maneras de disfrutar la música, pero solo una de protegerla. 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Muchas gracias, León Gieco.
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0: Todos tenemos a alguien. Alejandro Lerner.
1: Todo el día y toda la noche la 96 les informa la temperatura. 11 grados, una décima.

0: a la sombra de un león. Soledad Jiménez.
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2: Cero. Y 42 minutos.
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0: La Saeta, Jairo.
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0: Te voy a perdonar. Guillermo Kido.
1: FM La 96 les anuncia la temperatura en nuestra ciudad. 10 grados, 6 décimas. 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

0: caballo viejo. Tania Libertad.
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0: Baila Baila, Sergio Dalma.
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0: La cima del cielo. Ricardo Montaner.

0: La 96 le anuncia la temperatura en Santa Rosa.
1: 10 grados, 2 décimas.
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peso un lunes de septiembre. La magnitud de la ruptura tardó 24 horas en digerirse. Cuando se hizo martes y fue de noche, los fantasmas de la ausencia empezaron a adueñarse de todo. Mientras se desintegraban los sueños, se multiplicaban los fantasmas. La risa como cosa del pasado. El llanto, lluvia desbordada. Aprender a vivir en compañía fue negarse a vivir en soledad. El aire se hace denso. Los días se hacen largos. Y las noches son infiernos de insomnio y melancolía.

tantos septiembres. 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

0: Una información constante de la 96. Temperatura actual.
1: 9 grados, 7 décimas.

0: Where do you go? 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

0: la información constante de la 96. Temperatura actual.
1: 9 grados, 2 décimas.

0: tu amor o tu desprecio. Marco Antonio Solís.
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0: Empatía Común. Doble Vida. Soda Estéreo.
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0: A tu lado, Manolo Tena.
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Una información constante de FM La 96. Temperatura en Santa Rosa, 8 grados 5 décimas. 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

0: Yo te quiero libre. Silvio Rodríguez.
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0: La temperatura, último registro de FM La 96.
1: 9 grados, una décima.
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0: y todo queda en nada. Versión salsa. Ricky Martin.
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0: Con olor a hierba, Emanuel.

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0: vuelvo.
1: A veces vuelvo. Catupeco Machu.
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0: Juégale, apuéstale a Terciopelados.
1: A cada instante durante las 24 horas, la 96 informa la temperatura actual. 9 grados, 2 décimas.
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0: Jugar a la locura. Rosario.
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0: Quereme, tengo frío. Marilina Ross.

0: difunto.
1: La camisa negra. Juanes.
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3: 3:16.

0: tú me acostumbraste. Luis Miguel.
1: La 96 le anuncia la temperatura en Santa Rosa.
2: 9 grados, una décima.
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0: Los días por vivir. Juan Carlos Baglietto.
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0: Lo que siente la mujer. Madonna.
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0: El joven aprendiz de pintor, Joaquín Sabina.
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2: Okay.

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0: Rezo. Carlos Ponce.
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0: 19 días y 500 noches. María Jiménez.
1: Con datos propios, la 96 informa la actual temperatura. 8 grados 5 décimas.

0: Nadie mejor que tú, Luis Ángel.
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2: El apagó, papi. Oh, el Dante. Una pila.

0: Fuego de noche, nieve de día, Ricky Martin.
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0: La 96 le anuncia la temperatura en Santa Rosa.
1: 9 grados, una décima. 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

0: Evidencias. Ana Gabriel.
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0: Siempre en la 96, la información de la temperatura en Santa Rosa. 9 grados, 2 décimas.
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0: ¿Cómo te extraño, amor? Café Tacuba.
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0: Y entonces, Armando Manzanero.
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0: Te espero, Antonio Vega.
1: En nuestra ciudad, la 96 comunica la temperatura.
2: 9 grados, una décima. 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

0: no me vuelvo a enamorar. Gloria Estefan.
1: La hora, un servicio de La 96.
2: 5 y 5 minutos.

0: cuando yo me transforme. Lito Nevia.
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0: La tristeza de la ciudad. Kringy Herrera.
1: Durante las 24 horas, la 96 comunica la temperatura actual. 9 grados, 2 décimas.

0: Solo quédate en silencio. RBD.
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0: varias horas soñando. Identikit.
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0: Ya no quiero oír su nombre. Pimpinela.
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0: Atado a tu amor, en vivo, Cheyenne.
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2: Muchas gracias. Tenemos la presencia de alguien muy importante, de una mujer súper carismática, súper talentosa. Hay una canción que me grabó hace muchos años, nuestra eterna recordada, que está en la gloria, Rocío Dúrcal, de aquí de la Madre Patria, sí señor. Y esta noche nos hizo el favor de aceptar una invitación, esta gran artista española, para interpretar una de las canciones importantes, pues, que me grabara Rocío Dúrcal en aquellos años. Vamos a darle un aplauso fuerte y merecido. Y venga la música, maestro. ¡A pasión, venga! ¡Vamos!

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1: Todo el día y toda la noche la 96 les informa la temperatura. 9 grados, una décima.
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0: argentinos. Ignacio Copani.
1: La 96 siempre le informa la temperatura en Santa Rosa.
2: 8 grados, 8 décimas. 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

0: Un año de amor. Luz Casal.
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0: Una información permanente de la 96. Temperatura actual, 7 grados, 6 décimas.
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0: pero me acuerdo de ti. Cristina Aguilera.
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0: No se desesperen. Los abuelos de la nada.
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0: La información constante de la 96. Temperatura actual.
1: 7 grados, una décima.
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0: hay amores que matan. 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

0: No te preocupes por mí, reggaetón. Seguien.
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0: en cuerpo y alma, David Civera.
1: En el reloj de la 96 es la hora
2: 7:15.

0: Yo no te pido, en vivo, Pablo Milanés.
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3: Siempre en la 96, la información de la temperatura en Santa Rosa. 6 grados, 4 décimas.
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3: La 96 reitera la temperatura en Santa Rosa: 6 grados, 4 décimas.
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0: A pedir su mano, Juan Luis Guerra.
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0: A ti que te lo haces. Joaquín Sabina.
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0: Ella y yo. Aventura.
1: Con datos de nuestros equipos, informamos la temperatura actual. 6 grados, 6 décimas.
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0: Qué demasiado. Joaquín Sabina.
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0: Ya quisiera yo. Ismael Serrano.
1: Usted se informa la temperatura siempre por la 96. 6 grados, 9 décimas.
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1: La 96 reitera la temperatura en Santa Rosa. 6 grados, 9 décimas.
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0: Estás despierta. Cosméticos.
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0: La Bestia Pop. Fabiana Cantilo.
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0: El Indio, Antonio Flores.
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0: La temperatura, último registro, PFM, la 96.
1: 7 grados, 8 décimas.
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1: La 96 le anuncia la temperatura en Santa Rosa.
2: 11 grados, 8 décimas.
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2: Reiteramos la temperatura en Santa Rosa. Una información de la 96. 11 grados.

0: Dos, ocho décimas.
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0: Dame, Luis Miguel.
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0: Adoquines en tu cielo. Juan Carlos Baglietto.
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0: en la zona. Ilona.
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1: Una información constante de la 96. Temperatura actual.
2: 13 grados, una décima.
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2: FM La 96 les reitera la temperatura en nuestra ciudad. 13 grados, una décima.
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0: Mi PC, Juan Luis Guerra.
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0: Che pibe, vení votá. Mónica Posse.
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0: A cada instante durante las 24 horas, la 96 informa la temperatura actual. 14 grados 9 décimas.
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0: Si la muerte pisa mi huerto. Joan Manuel Serrat.
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1: 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Provinciales.
2: Frigorífico Pico. Investigan desvío millonario a una firma de la familia Lowenstein. Mientras la firma intentaba mantener en funcionamiento la planta ubicada en Trenel, se derivaron 16 millones de pesos a otra empresa de la familia. Las nuevas autoridades designadas en asamblea aún no pudieron asumir.
1: Nacionales.
2: Jorge Macri anunció un refuerzo del plan ante el Niño. Habrá monitoreo en 177 puntos de riesgo. El despliegue contempla 83 puntos fijos y otros 94 puntos dinámicos. Están destinados al control de desagües, estaciones de bombeo y posibles anegamientos.
1: Internacionales.
2: Al menos 469 muertos y 1.400 desaparecidos tras el riada de Nepal y Tíbet. Servicio Geológico de Estados Unidos señaló que el desastre se debió al colapso de un glaciar que desencadenó un gran flujo de restos helados. Entre los desaparecidos hay numerosos turistas extranjeros.
1: Deportes.
2: Las Leonas le ganaron a Australia y son finalistas del Mundial. Gracias al gol de Julieta Jancunas en el último cuarto, las argentinas derrotaron por 1-0 a las Oceánicas. Enfrentarán a Países Bajos en búsqueda de la tercera estrella.
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1: Desde España, señores, India Martínez.

0: Muchas gracias.
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2: La temperatura en Santa Rosa, último registro de la 96.
3: 16 grados, 3 décimas.
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0: Torero, CIEN.
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0: Dame una oportunidad. Emanuel Arias.
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2: La 96 le informa a cada instante la temperatura.
3: 17 grados, una décima.
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3: Una información permanente de la 96, reiteramos temperatura actual, 17 grados, una décima.
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6: 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Provinciales.
7: Bebé de Rancul. Le cierran un camino a la familia de contención para la adopción. La jueza de la familia Ana Pérez Ballester rechazó el pedido de Joaquín Díaz y Ana Laura Pisani de ingresar como referente afectivos del pequeño al que quieren adoptar en forma definitiva. De esta manera se clausura una posibilidad de alcanzar la adopción.
6: Nacionales.
7: El gobierno busca garantizar salarios mínimos de al menos 1 millón de pesos en las negociaciones paritarias. La iniciativa llega en un contexto en el que el salario mínimo vigente se ubica en 376 mil pesos. Este monto está ubicado muy por debajo de los ingresos que hoy perciben la mayoría de los trabajadores bajo convenio.
6: Internacionales.
7: Muere el rey Harald V en Noruega a los 89 años tras varias complicaciones de salud. El rey Harald V de Noruega ha muerto a los 89 años en el Hospital Nacional de Oslo. Allí había ingresado desde hacía 6 días.
6: Deportes.
7: Juan Pablo Cosani volvió a ser héroe y pasó Platense ante Instituto en la Copa Argentina. En Rosario la Gloria ganaba con un gol de Tisera, pero Silva puso para el Calamar el 1-1 final que decretó los penales. Allí el arquero de Platense, Cosani, tapó 3 penales para el 3-1 y el boleto a cuartos.
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0: Te desafío, Claudio Basso.
1: En el reloj de la 96 es la hora
2: 11:06.

0: El Témpano. Juan Carlos Baglietto.
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0: Mi corazón me recuerda. Lila Downs.
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1: Durante las 24 horas, la 96 comunica la temperatura actual. 18 grados, 6 décimas.
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1: Reiteramos la temperatura actual de la 96.
7: 18 grados, 6 décimas.
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0: El Rey Tiburón, Maná.
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2: 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Provinciales.
3: Trabajadores del Favaloro reclaman una jornada laboral de 6 horas. El personal de gineco-obstetricia y neonatología sostiene el pedido desde hace 4 años. ATE llevará el reclamo a la paritaria sectorial de salud del 11 de septiembre.
2: Nacionales.
3: ATE marchó al Ministerio de Defensa. La Asociación Trabajadores del Estado realizó este jueves un paro total de actividades del personal civil de Fuerzas Armadas. Además, encabezó una movilización al Ministerio de Defensa en reclamo de mejoras salariales y laborales del sector.
2: Internacionales.
3: La sequía en Hungría deja lagos secos y decenas de miles de peces muertos en una piscina factoría. La sequía ha provocado la muerte de cientos de miles de peces en Retimajor, el mayor complejo de psicofactorías de Hungría. La empresa culpa de la catástrofe a la escasez de agua y las autoridades defienden el reparto de las aguas de riego.
2: Deportes.
3: Bombazo en la Premier League. Enzo Fernández será refuerzo del Manchester City. El mediocampista de la selección argentina deja los Blues y se marcha a los Citizens. Será en una operación de aproximadamente 140 millones de euros.
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0: Con datos propios, la 96 informa la temperatura actual.
1: 18 grados, 9 décimas.
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1: Reiteramos la temperatura en Santa Rosa. Una información de La 96. 18 grados, 9 décimas.
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0: en la cruz de los días. Juan Carlos Baglietto.
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1: La 96 le anuncia la temperatura en Santa Rosa.
2: 19 grados, una décima.
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2: Usted se informa. Reiteramos la temperatura de la 96. 19 grados, una décima.
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7: 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Provinciales.
8: La Pampa alinea su sistema penal juvenil con la reforma nacional. El Poder Ejecutivo Provincial envió a la Legislatura de La Pampa un proyecto de ley para educar el régimen penal juvenil de la provincia a la nueva Ley Nacional 27.801. Entre otros puntos, prevé la responsabilidad penal a partir de los 14 años y que comenzará a regir en todo el país en septiembre próximo.
7: Nacionales.
8: La Corte dejó firme una condena contra un exfuncionario de AFIP y deberá volver a ser juzgado por coimas. Rafael Resnick Brenner, exdirector del Regional Salta del organismo recaudador y condenado también en la causa Sicone, recibió un nuevo revés judicial. Brenner ya cuenta además con una condena firme a 3 años de prisión condicional en la causa Sicone.
7: Internacionales.
8: Un petrolero paga más de 4 millones de euros para cruzar el canal de Panamá por la sequía del Niño. La vía interoceánica por la que pasa en torno al 5% del comercio marítimo mundial reducirá los tránsitos diarios de 36 a 34. Será a partir del 3 de septiembre antes de recortarlos aún más hasta 32 a finales de mes.
7: Deportes.
8: Estudiantes venció a Barraca Central y también está entre los 8 mejores de la Copa Argentina. El Pincha padeció algunos minutos de juego, pero le ganó 3-1 al Guapo. De esta manera avanzó los cuartos de final del certamen más federal del país, al igual que en la Copa Libertadores 2026.
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0: un servicio permanente de la 96. Temperatura actual.
1: 20 grados, una décima.
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1: Una información constante de FM La 96. Reiteramos la temperatura. 20 grados, una décima.
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0: La Ingrata, Café Tacuba.
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0: Inexplicable. Jaime Ross.
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5: 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Provinciales.
6: Ponchos pampeanos se lucieron en el Fashion Week de Buenos Aires. El mercado artesanal de La Pampa presentó una colorida colección de ponchos pampeanos en el Fashion Week de Buenos Aires. Este es uno de los eventos de la moda más importantes del país llevado a cabo.
5: Nacionales.
6: Récord histórico de producción de petróleo en la Argentina. La producción de petróleo en el país alcanzó en julio un nuevo récord de 916.000 barriles diarios, con un crecimiento interanual del 17%. Vaca Muerta fue nuevamente el principal motor del avance y se representa más del 70% del crudo extraído en el país.
5: Internacionales.
6: El mercado de frutas y verduras de Londres entrena su mayor instalación solar en azotea. Un gran mercado londinense de productos frescos genera su propia energía gracias a paneles solares récord en su tejado. Funciona durante la noche y prácticamente las 24 horas, lo que la convierte en uno de los mercados más intensos en consumo energético de la ciudad.
5: Deportes.
6: El Colo Barco fue silbado por los hinchas ingleses en su debut con Chelsea. El volante ex Boca tuvo su estreno con los Blues ante Luton Town por la EFL Cup. Fue reprobado por parcialidad visitante con el recuerdo del Mundial todavía presente.
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0: Extrañarte en abril. Sergio Denis.
1: La temperatura, último registro de FM La 96.
2: 20 grados, 4 décimas.
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0: Llora las Rosas, Cristian Castro.
1: Siempre en la 96, la información de la temperatura en Santa Rosa.
2: 19 grados, 7 décimas.
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0: Nostalgias, Juan Carlos Baglietto.
1: La Hora, un servicio de La 96.
2: 13:02.

0: Me llaman Calle. Manu Chao.
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0: Me condenas. Patricia Manterola.
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0: Al lado del camino, Fito Páez.
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3: Una información constante de FM La 96. Temperatura en Santa Rosa, 21 grados, 6 décimas.
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0: Eclipse total del corazón. Marian.
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0: el universo sobre mí. Amaral. 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
1: 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Provinciales.
2: Los inihuiles. La Corte citó a La Pampa en una millonaria demanda de Mendoza. El máximo tribunal emplazó a la provincia a intervenir en un plazo de 60 días en la causa donde el gobierno mendocino exige la nulidad del decreto de 1973 que le otorgó el 50% de las regalías hidroeléctricas a la provincia de La Pampa. La presentación económica supera los 67 mil millones de pesos.
1: Nacionales.
2: Los ARS cayeron hasta 5% en Wall Street, encabezado por los bancos. Los bonos soberanos en dólares subieron y el riesgo país, medido por JP Morgan, anotó su primera baja en la semana. Sin embargo, no pudo perforar la barrera de los 500 puntos básicos.
1: Internacionales.
2: Tensión en Ceuta. Un grupo de vecinos prende fuego a chabolas de inmigrantes en la playa de Trampolín. La Policía Nacional se ha desplegado en la playa del Trampolín después de que un grupo de vecinos prendiera fuego a varias estructuras del asentamiento de migrantes. El incendio llega tras una jornada de creciente tensión.
1: Deportes.
2: El tanque Silva vuelve a jugar a los 45 años. Fue anunciado por Sportivo Positos de Salta. El histórico goleador uruguayo se sumará al equipo de Salvador Massa para disputar el torneo regional federal amateur. De esta manera podría debutar este domingo frente a Villa San Antonio.
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0: Todos los días, un poco. León Gieco.
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0: Paciente masculino de 48 años, afiliado a la Obra Social de Transportistas de Vegetales. Mide 1,70 m, pesa 120 kilos, cumple criterios de obesidad mórbida. Se duerme mirando la TV, conversando, en reuniones sociales y conduciendo. Sufrió un accidente en 2015. Se quedó dormido manejando su camión y terminó en la banquina de la Ruta 8. Su esposa lo acusa de roncar intensamente y relata que varias veces tuvo que cambiarse de habitación en la noche. Aún así, no pudo evitar seguir escuchando sus ronquidos.
1: Con la puerta cerrada.
0: Además, ella cree que su esposo hace apneas mientras duerme. Entre sus ronquidos, le escucha pausas en la respiración, como si se ahogara. Incluso en ocasiones, se despierta sofocado.

El paciente duerme 6 horas, se levanta 3 veces para orinar y manifiesta que su sueño no es reparador. Refiere pérdida de memoria y dificultades en la concentración. Padece hipertensión arterial medicado con Valsartán y resistencia a la insulina tratado con metformina. Fuma 20 cigarrillos por día y toma 2 vasos de vino con las comidas.

0: Examen físico.
1: Fauces congestivas. Malampati grado 3. Bloqueo nasal derecho. Cuello prominente. Resto del examen sin particularidades. Se realiza el siguiente estudio.
0: Poligrafía respiratoria nocturna en domicilio.
1: El estudio informa que el paciente ronca intensamente y que presenta 57 apneas por hora con caída de la oxigenación. Diagnóstico final:
0: apnea obstructiva del sueño de grado severo.

0: el paciente debe someterse a un intensivo programa de descenso de peso. Se prescribe un spray para su rinitis alérgica y se sugiere evitar el consumo de alcohol y sedantes por la noche. Además, deberá utilizar para dormir un equipo de CPAP con máscara nasal que elimina el ronquido y las apneas y normaliza la oxigenación y la calidad de sueño.
1: Fin de la presentación del

0: Siempre en la 96, la información de la temperatura en Santa Rosa. 22 grados, 7 décimas.
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0: En la 96, les reiteramos la temperatura en Santa Rosa. 22 grados, 7 décimas.
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0: Toma dos blues. Sui generis.
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2: 14 y 9 minutos.

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0: Si me voy antes que vos. Segunda versión. Jaime Ross.
1: La 96 siempre le informa la temperatura en Santa Rosa.
2: 21 grados, 9 décimas.
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2: Usted se informa. Reiteramos la temperatura de la 96. 21 grados, 9 décimas.
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0: Sin documentos. Julieta Venegas.
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0: quiero hacer contigo el amor. Paolo Valesi.
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2: 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Provinciales.
3: Retuvieron a un auto en el puesto caminero Padre Bodo. 3 personas oriundas de Tucumán circulaban en un Volkswagen Gol que poseía prohibición de circular ordenada por gendarmería.
2: Nacionales.
3: Un agente de la federal abatió a un ladrón en La Matanza al defenderse de un robo. Un agente de la Policía Federal abatió este jueves a un delincuente quien lo había abordado junto a otro cómplice con fines de robo. Fue en la localidad de Lomas del Mirador, en el partido de La Matanza, al oeste del conurbano bonaerense.
2: Internacionales.
3: Alemania despliega una brigada en Lituania para proteger el flanco oriental de la OTAN. Este despliegue se ha dado a pocos kilómetros de la frontera con Bielorrusia. Miles de soldados de la OTAN se concentran en un único objetivo: defender el territorio de la alianza en Lituania.
2: Deportes.
3: Dibu Martínez se va de Aston Villa y será refuerzo en el Chelsea. Los Blues llegaron a un acuerdo con los villanos para comprar al arquero argentino que pegará el salto en la Premier League. Este viernes viaja a Londres y firmará su contrato.
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1: Con datos de nuestros equipos, informamos la temperatura actual. 20 grados, 6 décimas.
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0: En el reloj de la 96 es la hora
1: 14:47.
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0: Me pones sexy, Thalía.
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0: días de verano. Amaral.
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2: A cada instante durante las 24 horas, la 96 informa la temperatura actual.
3: 21 grados, una décima.
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0: Víctima, Charly García.
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0: La Gota Fría. Carlos Vives.
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0: Yo, dueña de la noche, Pimpinela.
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2: La 96 le informa la temperatura en Santa Rosa.
3: 22 grados, una décima.
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0: Tristeza Maleza, Manu Chao.
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2: 15 y 20.

0: Parece mentira. Ella baila sola.
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2: 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Provinciales.
3: Le secuestraron el camión por no pagar la cuota alimentaria. Al consultar la aplicación Pampa Seguridad Activa, la policía detectó que el chofer tenía suspendida la licencia por una orden del fuero de familia. Fue notificado y le retuvieron el transporte en la ruta pampeana.
2: Nacionales.
3: Jorge Macri anunció un refuerzo del plan Ante el Niño. Habrá monitoreo en 177 puntos de riesgo. El despliegue contempla 83 puntos fijos y otros 94 puntos dinámicos. Están destinados al centro de desagües, estaciones de bombeo y posibles anegamientos.
2: Internacionales.
3: Trump asegura que Putin no va a atacar a la OTAN. El Kremlin también tachó de alarmistas a las informaciones sobre un posible ataque ruso contra la OTAN. Esto se da tras la inusual visita del director de la CIA a Moscú y las especulaciones sobre el motivo del viaje.
2: Deportes.
3: Boca Lanús por el torneo clausura. A más de un mes de la última presentación en su estadio, el Xeneize recibirá al Granate por la séptima jornada del certamen. El partido comienza esta noche a las 21:30 horas.
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0: La 96 le anuncia la temperatura en Santa Rosa.
1: 21 grados, 9 décimas.
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0: Maribel se durmió. Spinetta Jade.
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0: Valió la pena. Marc Anthony.
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2: 15:50

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1: Temperatura actual en Santa Rosa, datos de la 96.
2: 20 grados, 8 décimas.
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2: Reiteramos la temperatura en la ciudad. Una información de la 96. 20 grados, 8 décimas.
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0: La temperatura, un registro de FM La 96.
1: 21 grados, 2 décimas.
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0: Intenta amar la ley.
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0: La mentira. Ana Belén.
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4: 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Provinciales.
5: Agua e infraestructura. Obras clave para La Maruja. Autoridades provinciales estuvieron en la localidad. Los intendentes son quienes conocen de primera mano las necesidades de sus comunidades, dijo el ministro de Obras Públicas, Alfredo Intronati.
4: Nacionales.
5: La legislatura porteña aprobó el traspaso de la justicia laboral a la ciudad. La medida se votó este jueves en el recinto y buscará agilizar las demandas de los trabajadores. Es para que salgan en 1 año y no en 5.
4: Internacionales.
5: Inundaciones en Nepal. Asciende a 469 la cifra de muertos. Los equipos de búsqueda y rescate en Nepal lograron recuperar hasta la mañana de este viernes 469 cuerpos sin vida. Esto es tras las inundaciones repentinas registradas el miércoles, informó la policía de Nepal en un comunicado.
4: Deportes.
5: Juan Pablo Cosani volvió a ser el héroe y pasó Platense ante Instituto en la Copa Argentina. En Rosario La Gloria ganaba con un gol de Tisera, pero Silva puso para el Calamar el 1-1 final que decretó los penales. Allí el arquero tapó 3 penales para el 3-1 y el boleto a cuartos.
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1: Informa la 96, temperatura actual 20 grados, 8 décimas.
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0: Planeta de Mentiras. Los Pericos.
1: En el reloj de la 96 es la hora
2: 16:51.

0: solo sabe inglés. Beto Manuel. Tú no sabes inglés.
1: Ya eyaculé. Joaquín Sabina.
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1: La temperatura en la ciudad. Una información constante de la 96. 21 grados, 6 décimas.
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1: Reiteramos la temperatura en Santa Rosa, una información de la 96, 21 grados, 6 décimas.
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0: Tesoro, Paz Martínez.
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2: Vamos a invitar a un amigo. Va a tocar el piano en este tema. Un amigo muy famoso, Charlie García.

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0: La 96 le informa a cada instante la temperatura.
1: 20 grados, 8 décimas.
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0: Divina, Juana la Loca.
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2: 17 y 23 minutos.

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0: Mirta de regreso. Juan Carlos Baglietto.
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3: 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Provinciales.
4: Un condenado por un violento ataque nocturno en General Pico. El imputado lanzó un ladrillo contra la víctima y luego lo amenazó con una cuchilla. Además, incendió una casilla de gas. La condena se impuso en un juicio abreviado y la pena ya se cumplió.
3: Nacionales.
4: El BID financiará planes de producción de litio en Salta y Catamarca. El BID financiará planes de producción de litio en las provincias de Salta y Catamarca con un aporte de 700 millones de dólares. La entidad otorgará el préstamo para el proyecto Sal de Oro en el Salar del Hombre Muerto, el cual prevé reducir 48.000 toneladas anuales de mineral.
3: Internacionales.
4: Brasil prevé una negociación difícil con Estados Unidos por los aranceles. El gobierno brasileño prevé una negociación difícil con Estados Unidos en la reunión prevista para la próxima semana. Sin embargo, aseguró que estará dispuesto a discutir todos los temas de interés bilateral para buscar una salida a los aranceles aplicados a productos brasileños, advirtieron fuentes oficiales.
3: Deportes.
4: Simeone volvió a hablar de Julián Álvarez tras su tercera ausencia. El entrenador aclaró que el argentino no estará citado para el encuentro de este sábado frente a Sevilla, luego de que no se presentara a entrenar por una indisposición. Espero desde lo deportivo poder ayudarlo, dijo el Cholo Simeone.
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0: Una información constante de FM La 96. Temperatura en Santa Rosa, 20 grados, 8 décimas.
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0: Usted se informa. Reiteramos la temperatura de la 96. 20 grados, 8 décimas.

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2: Lo viste. Seguro que vos también alguna vez lo viste. Te hablo de ese eterno ciclista solo, tan solo, que repecha las calles por las noches. Usa las botamangas del pantalón bien metidas en las medias y una boina calzada hasta las orejas. ¿Te fijaste? Nadie sabe, ¿no?, de dónde cuernos viene. Jamás se le conoce a dónde diablos va. De todos modos, si lo vieras pasar, míralo con mucho amor. Puede que sea otra vez.

Hasta que una noche, su horrible bicicleta con acoplado entró a sembrar una enorme cola fosforescente. ¡Increíble! Los pungas devolvían las billeteras en los colectivos. 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El intendente en persona rellenaba los pozos de la calle. 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

0: mi guitarra de rock, Jaff.
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0: Antología. Shakira.
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2: En nuestra ciudad, la 96 comunica la temperatura.
3: 20 grados, dos décimas.
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3: Reiteramos la temperatura en Santa Rosa. Último registro de la 96. 20 grados, dos décimas.
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1: 18 y 12 minutos.

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0: tu corazón, con Alejandro Sanz, Lena.
1: Con datos propios, la 96 informa la actual temperatura. 19 grados, 7 décimas.
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1: Reiteramos la temperatura en Santa Rosa. Una información de la 96.
2: 19 grados, 7 décimas.
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0: Ahora es Miguel Alberto Plaza.
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10: 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Provinciales.
11: Continúa la interna entre la conducción de ATE y la CTA en General Pico. La ex secretaria general de ATE Pico y actual secretaria general de la CTA Autónoma Local, María Esther Campos, realizó un extenso descargo con críticas a la secretaria provincial de ambas organizaciones gremiales, Roxana Rechimont. Es a quien acusó de sufrir amnesia por defender la candidatura de Leonardo Videla en la central obrera con sede en Pico.
10: Nacionales.
11: Las becas Manuel Belgrano llegan con aumento en septiembre. El gobierno oficializó un aumento superior al 50% en las becas Manuel Belgrano, elevando el monto mensual a 187 mil pesos. La medida se formalizó mediante la resolución 544 de la Secretaría de Educación, firmada por el secretario Carlos Torrendel.
10: Internacionales.
11: Colombia. Bombardeo del ejército deja 8 guerrilleros muertos. Al menos 8 guerrilleros del Estado Mayor de Bloques y Frentes, una de las principales disidencias de la antigua guerrilla de las FARC, terminaron muertos. Es el ataque más letal ordenado por el nuevo gobierno hasta la fecha.
10: Deportes.
11: Bombazo en la Premier. Enzo Fernández será refuerzo del Manchester City. El mediocampista de la selección argentina deja los Blues y se marcha a los Citizens. Será en una operación de aproximadamente 140 millones de euros.
10: Estas fueron las noticias más importantes a esta hora. Quédate en sintonía. En breve volvemos con La Realidad Informativa.
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1: Informa la 96. Temperatura actual 19 grados, una décima.
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0: Cristal, en vivo. Ratones paranoicos.
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2: La temperatura en Santa Rosa, último registro de la 96.
3: 18 grados, 4 décimas.
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2: Informa La 96, reiteramos temperatura actual,
3: 18 grados, 4 décimas.

Soy el perro Pluto que reclama el hueso de tu compasión. 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

0: Mariposa Pontiac, rock del país. Redonditos de ricota.
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0: Sálvame, Soraya.
1: La temperatura, un registro de FM La 96.
2: 17 grados, 9 décimas. Reiteramos la temperatura en Santa Rosa con datos de La 96. 17 grados, 9 décimas.
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0: Amantes de ocasión. Cristian Castro.
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2: Para saber qué pasa en el mundo, esta es la realidad informativa. 2 minutos de noticias. Provinciales.
3: Un condenado en Pico por tenencia de pornografía infantil. El juez Diego Ambrosetti homologó la pena acordada en el juicio abreviado. El caso fue destacado por el Centro Nacional para Niños Desaparecidos y Explotados Sexualmente de Estados Unidos, que dio aviso a las autoridades argentinas.
2: Nacionales.
3: Récord histórico de producción de petróleo en Argentina. El empuje clave de Vaca Muerta. La producción del petróleo en Argentina alcanzó en julio un nuevo récord de 916.200 barriles diarios. Este es un crecimiento interanual del 17,2%.
2: Internacionales.
3: Capturan en Colombia a presunto cabecilla del tren de Aragua en Perú. La captura se enmarca en una ofensiva del nuevo gobierno colombiano contra las estructuras del crimen organizado y el narcotráfico. Según el mandatario, Pérez Nieto habría sido el encargado de articular actividades de extorsión, tráfico internacional de armas, homicidios selectivos y narcotráfico.
2: Deportes.
3: Mostaza Merlo cerca de volver al fútbol. El histórico entrenador reveló que está en conversaciones avanzadas para asumir la conducción de las divisiones formativas de uno de los equipos más importantes del fútbol argentino. Tuve 3 reuniones con un dirigente de un club grande, dijo Mostaza Merlo.
2: Estas fueron las noticias más importantes a esta hora. Quédate en sintonía. En breve volvemos con La Realidad Informativa.
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0: Con datos propios, la 96 informa la actual temperatura. 17 grados, 2 décimas.
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0: Reiteramos la temperatura en Santa Rosa con datos de la 96.
3: 17 grados, 2 décimas.
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0: Maite. Carlos Vives.
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2: 19:43 minutos.

0: Quiero dormir cansado. Emanuel.
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0: Entre el amor y el odio. Ángel López.
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1: La temperatura, último registro de FM La 96.
2: 16 grados, 8 décimas.
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2: En La 96 les reiteramos la temperatura en Santa Rosa. 16 grados, 8 décimas.
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0: Milonga del Marinero y el Capitán. Los Rodríguez.
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0: Qué suerte que viniste, Celeste Carballo.
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0: Duele el amor con Ana Torroja, Alex Sintek.
1: Una información permanente de la 96. Temperatura actual 16 grados 3 décimas.
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0: La noche son tus ojos. Eros Ramazzotti.
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2: Amor mío, la tierra más fértil no la hemos sembrado todavía. La más verde primavera todavía no ha llegado. No hemos encontrado todavía el tesoro más grande ni el camino más corto. La más hermosa canción aún no la hemos cantado. Ni hemos comido todavía la fruta más madura, ni hemos bebido el mejor de los vinos. Y estoy seguro que las palabras más dulces que tenemos para decirnos todavía no las hemos dicho. No te vayas entonces, quédate. Quédate conmigo y esperemos juntos los días más felices que todavía no hemos vivido.

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2: 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Provinciales.
3: Condenaron a 6 años de prisión a un hombre por abusar de una mujer con discapacidad. La víctima logró escapar de la vivienda y llamó al 101. La investigación incorporó distintas pruebas, entre ellas un análisis de ADN que vinculó al acusado con el abuso.
2: Nacionales.
3: Trump abre cuota extra para importar carne vacuna, pero excluye a la Argentina. El gobierno de los Estados Unidos confirmó la apertura de un nuevo cupo de importación temporal de 300.000 toneladas de carne vacuna. Sin embargo, excluyó a la Argentina de la posibilidad de acceder.
2: Internacionales.
3: Al menos 392 muertos por tragedias e inundaciones en Nepal y China. Las repentinas inundaciones arrasaron los valles de las zonas fronterizas de Himalaya entre Nepal y China. De esta manera buscan a más de 1.300 desaparecidos.
2: Deportes.
3: Boca presentó su nueva camiseta alternativa inspirada en los orígenes del club y un modelo que usó Riquelme. La nueva indumentaria recupera referencias históricas de la institución. La casaca blanca con franjas verticales ya está disponible desde este viernes 28 de agosto.
2: Estas fueron las noticias más importantes a esta hora. Quédate en sintonía. En breve volvemos con La Realidad Informativa.
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1: 20:37.
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0: La celosa. Carlos Vives.
1: La temperatura, un registro de FM La 96.
2: 16 grados, una décima.
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0: Gracias.
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0: será derretida. Noelia.
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0: en este barrio. Juan Carlos Baglietto.
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2: FM La 96 les anuncia la temperatura en nuestra ciudad. 15 grados, 6 décimas. 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